0: Los activos sean conformes a medidas de protección de civiles sean conformes a movimientos cavados y los movimientos de los combatientes cavados. Y estamos convencidos de que todos los activos que vienen de los combatientes cavados son los tipos de brigada y los combatientes de las casas pues donde hay global y capas de comida que no hay que tener roto. Es que hay que no saber por qué no tenemos combatido. 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
1: Ya no se te va a dar. Al verlo, pues,